Bueno, Miguel Atún, está claro, ahora que está ahí 52 minutos sobre el Macalabá, a las 12, a Capurún. Oiga, para yo también, Miguel, no, ahora que está ahí 7 minutos, más a la 1. Se cae por un papu, también, Miguel, en Atún, en Apague, para Guban, Mubanosa, de Murugay. Doctor Ronald Inting Pumatong is watching.